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1: 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Activa el fair play financiero, el espíritu, el corazón, es que no puedas poner un sueldo muy por debajo a los méritos del futbolista. Claro, a Carvajal yo entiendo que se le deben poner las Champions con el Madrid, los títulos con la selección española.
2: Sí, se le computa, por ejemplo, la Eurocopa y sí, algún
1: doble título. Y creo que valoraban que debería ser su salario 2 millones de euros o 3 millones de euros.
2: Pero me parece que también para evitar eso, pagamentos, esas trampas, pagamentos
1: negros. Sí, en principio es para evitar triquiñuelas. Yo, en ese sentido, la verdad es que no lo veo mal.
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1: 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I creo que no tienen espacio para eso. 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
1: bueno, perspectiva. Bueno, eso se han quejado mucho los equipos los últimos años en cuanto al fair play, porque prácticamente no pueden hacer incorporaciones. ¿Qué preferimos? ¿Que los clubes endeuden y que pase como pasó aquella vez donde tenías que descender a equipos porque estaban arruinados y tenían millones de deudas con la Seguridad Social? ¿O queremos esta liga que está apretando a los clubes de una manera a veces infame?
2: Yo un término no lo sé. Un tema mixto.
1: Seguro que hay un término medio a todo esto, pero bueno, parece que no hay una solución que pueda contentar a nadie.
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1: 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La democràcia, ha habido 4 reformes de la Constitució, 4. Y 2 de ellas se han hecho en esta legislatura. Lo que ha sucedido es que han pasado muy inadvertidas, pero, por ejemplo, la primera reforma social de la Constitución, que es la modificación del artículo 49 para dar mayor dignidad y mayores derechos a las personas con discapacidad, se hace en esta legislatura. Y como no puede ser de otra manera para reformar la Constitución, hay un acuerdo, Partido Socialista. Y, por tanto, también hay que poner en valor que ha habido acuerdos, si bien es cierto que el Partido Popular, digamos que siempre estos acuerdos los alcanza con muchos complejos, porque ellos miran más a su ultraderecha que a los espacios de moderación. O sea, eso es un problema que tiene la democracia española, que el Partido Popular ha comprado por completo los discursos, las formas, los modos de hacer política de la internacional ultra. Está continuamente mirando por el retrovisor a Vox, y lo que va a pasar es que un día no le va a mirar por el retrovisor, es que le va a adelantar Vox.
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1: Bueno, es cierto que se podía haber aplicado antes en la ley de amnistía, sin duda, pero también es verdad que la ley de amnistía, precisamente para hacerla absolutamente robusta y constitucional y conforme al derecho europeo, pues tenía obviamente que pasar también por todos los filtros, todos los recursos, todo el sistema de garantías que tiene nuestro Estado de Derecho. Y entonces se han planteado recursos de inconstitucionalidad, se han planteado recursos de amparo, ha habido incluso cuestiones prejudiciales ante el Tribunal Europeo, y todo eso pues lleva un tiempo. Pero más allá de que efectivamente ojalá se hubiera aplicado la ley de amnistía cuando se aprobó, dicho esto, parece que ahora estamos ya en la recta final, parece que ahora ya la ley de amnistía se va a aplicar a todos los líderes del procés. Y fíjese, eso siendo importante, que había como 400 personas con algún procedimiento penal abierto, siendo importante que esas personas no tuvieran consecuencias penales, evidentemente no puede hablarse de una nueva etapa, no puede hablarse de reconciliación si esas 400 personas hubieran ingresado en prisión. Nadie se puede imaginar una normalización en Cataluña con esa gente en prisión, y para eso era la ley de amnistía. Pero más allá de ese beneficiario, que eran personas concretas que tenían causas penales pendientes, el beneficiario máximo de la ley de amnistía ya lo ha sido. Y es, sobre todo, Cataluña, la sociedad catalana, y también la cohesión de toda España, de todo nuestro país. Y, por tanto, el objetivo político y útil de la ley de amnistía ya está cumplido. Y es que, obviamente, la situación que hoy se vive en Cataluña nada tiene que ver con la tensión que se vivía en el año 2017, por ejemplo.
2: ¿Considera el ministre de Justícia que és una bona idea que es pugui confirmar, com sembla que pot ser així, que Carles Puigdemont torni a Cataluña después de las elecciones?
1: Es una decisión absolutamente personal de él, donde yo no voy a entrar. Lo cierto y verdad es que desde hace unos días puede volver a Cataluña en cualquier momento, igual que las otras personas que estaban fuera de España, pueden volver en cualquier momento. Si ellos personalmente deciden no volver o volver, es una decisión suya personal. Insisto, el beneficiario indiscutible de la amnistía es la sociedad catalana, creo que a la vista está. Creo que el gobierno progresista ha garantizado la convivencia, que personas que tenían visiones muy diferentes de la realidad de Cataluña y del futuro de Cataluña hoy se sienten en la misma mesa, se miren a los ojos, incluso se entiendan, partidos con posiciones antagónicas en muchos temas, y esa es la Cataluña del futuro, y esa es la Cataluña que va a tener una prosperidad indiscutible, porque se miran los diferentes a la cara y llegan a acuerdos.
2: Cosa que no pasa en el resto de España.
1: Pues pasa menos. Pasa menos.
2: Y en Madrid, sí.
1: Pasa menos, sí. El clima político está muy enrarecido, está muy polarizado. Le tengo que decir que no es un fenómeno exclusivamente español, que es un fenómeno en toda Europa, uh-huh, y en todo el mundo. Es decir, la ola ultraderechista, que tiene unas características muy singulares, intenta propagar el odio y propagar la polarización y deshumanizarnos a las personas que hacemos política. Bueno, la deshumanización de Pedro Sánchez, del presidente del gobierno, ha sido terrible.
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0: y lo cierto es que propagas más el bulo que estás intentando, contra el que estás intentando luchar. Es una decisión y es
1: difícil, ¿eh?
0: Porque sí, es muy paradójico, porque sí. es una bueno, o sea, nosotros sufrimos, vamos, el presidente del gobierno por supuesto, y los demás también, pero el presidente del gobierno en una cantidad enorme, pues sufren una difamación, unas injurias, unas calumnias, es decir, una cascada de insultos, de difamaciones, de todo tipo de falsedades y de infundios. Pero insisto, es que muchas veces tú presentas una querella o una demanda de protección al derecho al honor por esos hechos y acabas propagando más el bulo, porque el medio de comunicación al que se lo presentas está encantado de que estés pleiteando con él.
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0: Mire, la hemos aprobado. He tenido el honor, como ministro de Justicia, ¿sí?, de elevarla. Pues la tramitación parlamentaria no fue posible porque hubo grupos parlamentarios que no estuvieron por la labor de fomentar que esa ley avanzara, pero nosotros hemos aprobado dos leyes que claramente se han quedado anticuadas, que es la ley del derecho a la rectificación y la ley del derecho de protección al honor, que son de los 80, una del 82 y la otra del 81, que están, claro, es que no había ni redes sociales, es que evidentemente el panorama mediático, el ecosistema mediático era otro, eran periódicos en papel, que igual hay algún oyente que se acuerda de los periódicos en papel y también de cuando, sí, aquí tenemos unos cuantos.
1: Sí,
0: bueno, pues era otro momento, pero claro, ahora con las redes sociales es más, es que hay gente que no tiene ni siquiera un medio de comunicación, que son simplemente internautas y que son blogueros y que son, pues no sé, influencers, y que tienen cientos de miles de seguidores y algunos de ellos injurian y calumnian alegremente, y por eso intentamos modificar la ley, la aprobamos en Consejo de Ministros, fue a tramitación parlamentaria y no fue posible avanzarla, y es una pena. Yo creo que sin duda será también dos elementos que impulsaremos en la nueva legislatura con el nuevo gobierno progresista.
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0: Bueno, respecto a la segunda pregunta, responderé lo mismo que ha respondido el presidente del gobierno, y es que, bueno, pues no lo descartamos, tenemos que estudiar el expediente, que el expediente ya está en la mesa del Ministerio de Justicia, y a partir de ahí, pues bueno, ya veremos si procede tomar una decisión en estos días o procede dejarlo para más adelante, la decisión que adoptemos, que no prejuzgo tampoco cuál será la decisión que adoptemos respecto a esa petición de indulto.
2: Ahora la respuesta no tan sencilla.
0: Ahora la más complicada. Yo he pasado, dice bien, mucho tiempo en Barcelona. Recuerdo pues prácticamente semanas completas negociando la investidura, negociando la amnistía. Y yo creo que hemos conseguido algo que no era fácil, que era conseguir la investidura y que la legislatura haya sido viable durante 3 años. Hemos aprobado 79 leyes. Que la gente se preguntará, bueno, ¿y eso son muchas o son pocas? Son más que ningún parlamento autonómico, algunos con mayorías absolutas. Y eso se ha hecho con un esfuerzo de trabajo, de diálogo, de mirar al que piensa distinto, de buscar un punto de equilibrio, muchas veces un punto de equilibrio con el que piensa distinto y con los otros 6 grupos parlamentarios que también piensan distinto. O sea, no ha sido nada fácil y creo que razonablemente lo hemos conseguido. Y hemos conseguido una relación más normalizada en la negociación con Esquerra Republicana que con Junts, que ha sido más difícil. Y no sé decirle por qué. Nosotros, y también se puede acreditar fácilmente, somos muy respetuosos con las posiciones de todos los grupos. Yo respeto porque, claro, he estado tanto tiempo con ellos que acabas empatizando con las posiciones de los grupos y sabes que cada uno tiene sus problemas y tiene sus líneas rojas y tiene sus prioridades y tiene sus reivindicaciones. Y todo es respetable. Pero en un parlamento fraccionado, para conseguir un acuerdo tienes que llegar a un punto de equilibrio. A mí me hubiera gustado llegar a más puntos de equilibrio y más acuerdos con Junts. Y no ha sido posible. no ha sido posible.
2: ¿T'ha decepcionat amb Junts?
0: No sé si la palabra es decepcionado, tampoco lo llevo a un sentimiento personal. A mí me parece que, por ejemplo, es muy sorprendente que hayan votado en contra de los decretos de vivienda de la manita del PP y de Junts en contra de su propio electorado, porque hay un porcentaje elevadísimo del electorado de Junts que quiere decretos de vivienda, que quiere apoyo a pequeños propietarios, que quiere apoyo a inquilinos, que quiere poner límites a la especulación desalmada de fondos buitre, y entonces me ha sorprendido, pero yo no le puedo dar el motivo de por qué finalmente ellos votaron en contra, cuando, por cierto, incluso públicamente llegaron a decir en algún momento previo a la aprobación del Consejo de Ministros, ese lunes, ese martes, ellos públicamente a medios de comunicación les dijeron que había dos decretos y que uno era el decreto Junts, que era el que ellos le gustaban. Bueno, pues yo no sé qué pasó desde ese lunes, ese martes, hasta el viernes, que votaron en contra, no sé por qué cambiaron de opinión. Puedo tener alguna hipótesis, pero en todo caso no la tengo acreditada.
1: ¿Cuál?
0: Bueno, ha habido muchas conversaciones en esos días, que han hecho que cambiaran de posición.
1: ¿Entre quién?
0: Entre Junts y distintas personas que tenían interés en que no salieran adelante los decretos de vivienda.
1: ¿Partidos o patronales?
0: Ambas cosas.
1: Gloria.
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0: Bueno, pues respecto a la importància de Catalunya en el mapa electoral de toda España, es evidente, ¿no? Numéricamente, aritméticamente, el número de diputados que elige Catalunya, y sinceramente yo creo que Catalunya es seguramente uno de los lugares donde para nosotros es más fácil explicar cuál es la diferencia entre un gobierno progresista y un eventual gobierno reaccionario. A la vista está lo que hemos hecho en Cataluña. Por cierto, con mucha valentía, si me permite la falta de humildad, con mucho talento, con mucho trabajo, con mucho esfuerzo, y también con una oposición muy dura. Antes lo recordábamos también en el seno de la entrevista, hemos tenido miles de personas en la calle azuzados por la ultraderecha y la derecha extrema, diciéndonos auténticas barbaridades de que íbamos a acabar con el Estado de Derecho y con el sistema democrático y con no sé cuántas cosas más, por aprobar una ley que ha sido clarísimamente positiva para Cataluña, para la convivencia en Cataluña, para el respeto dentro de Cataluña, de todas las fuerzas políticas, para devolver a la política lo que nunca debió salir de la política. Es que un problema como es el conflicto político existente en Cataluña nunca debió salir de la política. Y respecto a la primera pregunta, yo insisto, es evidente que el Partido Popular no quiere hablar de vivienda, de becas, de pensiones, de permisos de paternidad y maternidad iguales, de todos los temas que interesan a la vida cotidiana de la gente. Quieren embarrar, quieren hablar de otros asuntos. Y a mí ahí no me van a ver.
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0: Sí, sí, claro, no tengo ninguna duda, que eran 7 millones de dinero público para su uso personal, viviendo enfrente de mamá como una marajá, no tengo ninguna duda.
4: Això és una acusació molt greu.
0: Bueno, pero es que todo indica va por ahí, todo indica. Vale. De hecho, la falta de transparencia de la propia Comunidad de Madrid dando datos nos lleva a confirmar esto, y luego hemos conocido, después de que dijera que no tenía ni idea de aquello, luego Perfecta. Hemos conocido que hasta visitó la vivienda.
4: Perfecto. 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
0: Me parece que es una persona con un liderazgo social, como otras personas en ese espacio político, muy amplio, pero insisto, yo aquí quiero ser súper respetuoso, porque lo que pido para mí lo aplico para los demás. Es fundamental para que cualquier negociación llegue a buen término que haya discreción, que se hable de la manera más discreta posible.
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0: No. Es otra fuerza política, es otro espacio político. No, yo bastante tengo con mis negociaciones. 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
0: Bueno, siempre sucede en este tipo de elecciones, siempre sucede que hay un aluvión de encuestas que nos son desfavorables. Afortunadamente, luego las urnas no suelen ser más favorables. A mí me parece que lo fundamental en estas elecciones y lo que va a determinar el resultado es precisamente lo que usted hacía referencia, ¿no? Que es si hay o no hay percepción de fatiga. No puede haber fatiga en el electorado cuando se está jugando tanto. En estas elecciones nos estamos jugando si desde la dictadura hay en el gobierno ministros ultraderechistas. Eso nos estamos jugando, no es poco, porque eso afecta a la vida de la gente. Y por eso hay que ir a votar el 29 de noviembre en masa. Y hay que votar por los intereses de cada uno, que sin duda son muy distintos de lo que defiende la derecha y la ultraderecha.
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0: Bueno, esta última pregunta, como entenderá...
6: No me la contestarás.
0: Tengo que ser absolutamente escrupuloso con ambos, que son dos personas con un liderazgo y con una capacidad de movilización indiscutible, ¿no? Respecto a las encuestas, vuelvo a reiterar, nosotros en el partido tenemos algunas encuestas en los últimos días que nos dicen que se están produciendo movimientos muy favorables para el Partido Socialista. Dicho esto, queda tiempo para las elecciones, quedan todavía días. Tenemos que explicar a la gente cuáles son las alternativas que hay, qué significa que haya un gobierno reaccionario. Imagínense en Cataluña lo que significa un gobierno reaccionario. No quiero ni imaginármelo con todo el trabajo que nos ha llevado llegar hasta este punto en el que todo vuelve a empezar, todos los partidos políticos pueden hacer política con normalidad, todos los líderes políticos pueden estar en Cataluña, es decir, devolver al punto donde nunca se debió torcer la situación en Cataluña.
2: ¿Cree que se puede reavivar el proceso?
0: ¿Cómo, perdón?
2: ¿Cree que puede reavivarse el proceso con un gobierno PP-Vox?
0: Yo creo que no. Creo que la Cataluña de 2026 es muy diferente de la Cataluña de 2017, muy diferente. De hecho, bueno, pues todos aquellos partidos, aquellos líderes que sigan, digamos, con el reloj parado en 2017, pues les irá mal, porque la Cataluña de 2026 no tiene nada que ver, afortunadamente. Es una Cataluña que mira al futuro con acuerdos entre personas que piensan distinto, que tiene claro cuáles son las prioridades, que se ocupa de lo importante, se ocupa de la vida cotidiana de la gente y por tanto yo creo que no. Ahora, que un gobierno reaccionario es un riesgo para Cataluña y para los catalanes, evidentemente, pero es que no hay más que escuchar las propias declaraciones públicas de algunos líderes de la ultraderecha. No doy ninguna exclusiva. La ultraderecha y la derecha española le tiene ganas a Cataluña como le ha tenido siempre.
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7: En España no cabe duda a nadie que Pedro Sánchez va a hacer todo lo posible porque su derrota sea lo menor posible, ¿no? Y va a utilizar todo lo que pueda, incluso en plena precampaña o plena campaña, hacer lluvia de millones intentando comprar la voluntad de los españoles. Pero en cualquier caso, el problema es que Pedro Sánchez le conocemos desde hace 8 años. No es nuevo, sus tretas ya suenan viejas. Yo, sinceramente, no tienen nada nuevo. Probablemente como Ábalos ya no dirige sus campañas, pues siguen utilizando las tretas que llevan utilizando los últimos 8 años, ¿no?
1: Sí. Anem forts, tots plegats.
2: Sí, sí.
0: Bueno, en fin, es una declaración que define muchas cosas, ¿no? De cuál es la propia estrategia que tiene el Partido Popular. Es curioso que a nosotros se nos nieguen cosas que toda la democracia ha sido posible. O sea, evidentemente que podemos gobernar hasta el 29 de noviembre, evidentemente que entremos en funciones porque lo dice la ley cuando se celebren las elecciones, evidentemente que si aprobamos algún decreto ley, como ha sido el caso de los de vivienda, con las Cortes disueltas, convalida la Diputación Permanente, como ha pasado en más de 50 ocasiones durante nuestra democracia, y sin embargo a nosotros se nos niega. Y hay un doble rasero que la derecha utiliza con la izquierda que es de psicoanalista, porque no comprendo cómo es posible que se nos acuse de que vamos a seguir gobernando. Sí, vamos a seguir gobernando, sí, vamos a seguir tomando medidas para favorecer a la gente, y sí, lo vamos a hacer después del 29 de noviembre porque vamos a ganar.
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3: 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Gracias por atendernos y ¿qué tal por Miami?
7: Hola. Maravilloso, Marc, gracias.
3: A ver, para empezar, yo quiero empezar por el principio, por el título del espectáculo. Julio Iglesias Experience por Julio Iglesias Jr.
2: Qué maravilla.
3: Queda claro que el tema es Julio Iglesias, ¿no?
7: Claro, claro. Tú imagínate, claro. Marc, que yo cantando las canciones que llevo escuchando, toda la vida. Canciones que crecí viendo a mi padre,
1: es,
7: ¿no?
1: Un macho,
7: viendo
1: tu padre.
7: A mi padre en el escenario, y son canciones que imagínate que llevo, son canciones de mi vida, parte de mi vida, ¿no? Que tengo la suerte de poder cantarlas ahora yo también, ¿no?
3: Sí.
7: La experiencia de vivir esas canciones de nuevo, ¿no? La experiencia de vivir esas canciones de nuevo, la experiencia de escucharlas, de que te traigan recuerdos de cuando eras niño, recuerdos de cuando ibas con tu padre. Hay mucha gente que me dice, me acuerdo cuando iba con mi padre en el coche. Exacto. Y mi padre me ponía la canción 80 veces que yo de niño me la aprendía, porque ya la había escuchado tantas veces que me la aprendía, ¿no?
3: Claro, los padres ponían el casete en aquella época,
7: el
3: ¿no?
7: Cassette,
3: de tu padre.
7: Exactamente.
3: Pero, o sea, si nuestra escucha, por ejemplo, o de mucha gente que ahora nos está escuchando, era la escucha de casete como hijos o de disco como padres también, ¿no? La tuya, o sea, las canciones de tu padre... ¿Tú cómo las empezaste a escuchar? ¿Porque él las cantaba por casa o también te enchufó un disco?
7: Fíjate. Marc, tú sabes que yo no sabía quién era mi padre, en el sentido qué hacía mi padre, hasta que de repente me di cuenta que cuando salíamos del colegio, yo con 6-7 años,
3: ¿sí?
7: Y todas las madres de mis amigos me preguntaban, oye, ¿cuándo va a venir tu padre a recogerte al colegio? Claro, y yo no me di cuenta quién era mi padre hasta que de repente un día me fui a verlo,
3: ¿sí?,
7: cantar a un estadio de fútbol.
3: Caray,
7: y dije, pues fíjate, ya sé por qué las madres quieren que mi padre me recoja en el colegio.
3: Y
7: porque
3: pensaste,
7: estaban todas deseando, claro.
3: ¿Qué hace ahí este señor, no, cantando ante tanta gente?
7: ¿Qué hace este señor cantando delante de tanta gente? Y luego encima luego a los 7-8 años me lleva de gira a mi padre durante 2 meses por todo Asia.
3: Sí,
7: y imagínate,
3: así.
7: Yo lo que yo vi, lo que yo, la experiencia esa de un chaval muy niño viajando con su padre y viendo a su padre actuar en estadios de 40,000-50,000 personas.
3: Era
7: una cosa, una experiencia increíble.
3: En aquel momento, tus preguntas de niño o tus pensamientos de niño hacia tu padre, super gran estrella, ¿cuáles eran? ¿Te acuerdas? Es decir, ¿qué te preocupaba? ¿Papá, te vas a quedar en blanco o algo?
7: No, a mí lo que me emocionaba y lo que era increíble es ver a esa multitud de gente aplaudir, a esa multitud de gente cantar las canciones. Pero estamos hablando de sitios como me acuerdo de irme de gira por todo Japón con mi padre y venían los japoneses cantando en español.
1: Imagínate.
7: Era increíble, era la verdad que increíble. Mm.
3: ¿Tu canción de esta niñez de tu padre, cuál era? Es decir, la que tú no dejabas de cantar.
7: Yo creo que de las canciones favoritas que tengo yo es Me olvidé de vivir. Me olvidé de vivir, me encanta esa canción. Me parece, es una de las canciones que mi padre siempre me dice, hasta el día de hoy, me dice, hijo mío, esa canción es una de las canciones más bonitas que he escrito yo. Espero que la cantes siempre porque es una canción que llevo en el alma.
3: Bueno, y que supongo que la vas a cantar en las citas que tienes aquí en Cataluña, en Barcelona, en Tarragona, en la Llotja de Lleida, porque no sé si el espectáculo varía o siempre el mismo, porque leí el otro día una entrevista que me llamó la atención, que tu padre te llamaba alguna vez, no por teléfono, preguntándote qué canción habías cantado en los conciertos, ¿no?
7: Me lo hace hasta el día de hoy.
3: Aún lo hace. Cuéntame eso.
7: No, por ejemplo, yo de repente vengo de un concierto, por ejemplo, en Mississippi, ¿no?
3: Sí.
7: Hace 3 semanas canté en Mississippi. Y mi padre me pregunta, hijo mío, ¿qué cantaste ahí en Mississippi? Yo le digo, papi, pues canté A, B, C y D. Y me dice, ¿esa les gusta? Y digo, sí, claro. ¿Y por qué no cantas esta? Que a lo mejor gusta. Y digo, papi, la suerte que tengo yo, Marc, es que tú imagínate el repertorio que tengo yo.
3: Claro.
7: Tengo un repertorio de más de 550 Jesús. Canciones. Tú imagínate intentar rebajar, resumir esto a 2 horas de música. son 25 canciones, entonces se me complica mucho. Vale. Es una suerte poder elegir de 500 canciones, pero también es mala, no quiero dejar nada fuera que la gente luego le falte, ¿no? Entonces es lo complicado. Sí. También canto en español, canto en francés, canto en inglés. Claro. Entonces, claro, para cada sitio tengo obviamente para España mi repertorio me lo he pensado mucho, me lo he currado mucho. Exacto. Y lo tengo súper pensado, ¿no?
3: ¿Has hecho, que de repente, ¿has hecho algún ChatGPT? ¿Sabes? ChatGPT, Gemini. A ver, ¿qué me recomiendas? Escógeme 25.
7: Pero aparte, ¿sabes? No lo he hecho, Mark. Mira, tengo estas canciones tan masticadas y tan.
1: Claro, me
7: da igual lo que me diga una computadora. Yo tengo que sentirlo.
3: Claro, pero el problema que tienes es que, claro, el público, cada uno que va a venir a esos conciertos, que hay mucha gente súper fan de Julio Iglesias, como decíamos,
1: mejor tu padre.
3: Con las canciones de tu padre, tiene en su cabeza su propio setlist. Y hay de ti que ti que te vayas a dejar una que para aquella
7: tú
3: persona
7: sabes que tengo,
3: claro, sea la Mark, mejor del mundo.
7: Tienes toda la razón. Mark, tú sabes que tengo ahí con mi director musical, tengo ahí unas cuantas guardaditas.
3: Amigo, por si el público, si hay una especie de rebelión, ¿no? Entre el público.
7: Claro, mira, yo te digo que he hecho un repertorio, macho. Te voy a decir una cosa, Mark, ya sin hablar una palabra, estoy cantando 2 horas. O sea, es que no me da. Mm. Es que podría quedarme 5 horas cantando si nos ponemos así a hacer.
3: Y es que tengo una curiosidad porque hablando contigo, a veces es como si oyera a tu padre. No sé si te lo han dicho alguna vez. Mark. Si te gusta o no que te lo digan, porque a veces, ¿sabes? Los hijos somos independientes de nuestros padres, ¿no? A veces, o sea, ahora hablando contigo me recuerdas mucho a él y te quería preguntar si en el escenario también coges un poco su manera de hacer, aquel ¿no? que hacía a veces.
7: Me encanta la pregunta porque está muy bien. Y tienes toda la razón.
5: Mira,
7: me llamo Julio Iglesias.
3: ¿Sí?
7: Igual que mi padre. Soy el hijo varón, obviamente, el primero. ¿Cómo no me voy a parecer a mi padre? Es casi imposible.
1: Claro que sí.
7: Es casi imposible no parecerme. Muchísima gente me lo dice. Me dice, es que hablas igual que tu padre, te expresas, te mueves, esto, lo otro. Me recuerdas tanto a tu padre. Sí, sí. Y a mi padre, claro, sobre todo que a mi padre le conoce todo Dios. Entonces, es hasta más. Y me encanta, estoy muy orgulloso de donde vengo. Estoy muy orgulloso de donde vengo, el hecho de que he podido ver a mi padre en un escenario más de 1000 veces. Entonces, claro que en escenario tengo mucho Iglesias. Es como inevitable. Me encanta.
3: La pregunta sería, vamos a hacer un poco Julio Iglesias ficción. Tu padre te sale carpintero y tú serías cantante.
1: ¿Por qué no pregunta?
3: Igualmente.
7: No. Mira, no, rotundamente no.
3: Vale. ¿Por qué?
7: Mi padre nos lo ha dicho, a mi hermano y a mi hermano Enrique y a mí. Nos ha dicho 1000 veces, si tu padre no hubiese sido cantante, ninguno de mis hijos sería cantante. Y eso está más claro que el agua.
3: Vamos a escuchar los dos Iglesias. Vamos a escuchar cómo suena.
8: To all the girls we've loved before.
3: Adolfín. Adolfín, para. El pare.
5: No.
3: El fill.
5: No.
1: Bueno, noi. Però és clarim.
5: Para.
3: En esos momentos, ¿qué se te pasa por la cabeza? ¿Desconectas totalmente?
7: Esto me recuerda. Me pongo a cantar, Mark, a cantar. Cuando escucho esto, me pongo a cantar encima de eso. Y te puedo decir, ¿sabes lo que me hace mucha gracia? Mi padre siempre me dice lo mismo. Hijo mío, tu padre empezó a cantar bien a los 50 años. Mi padre me dice siempre, hijo mío, tu padre empezó a cantar bien a los 50 años. Yo le puedo decir lo mismo, papá, tu hijo empezó a cantar bien a los 50 años.
9: Oye, hablando de giras, hemos leído, no sé si forma parte de las fake news y tal, pero te lo quería preguntar, te han contratado alguna vez para cantar en Rusia, y creo que el show fue un poco surrealista, ¿no? Que te pidieron repetir una canción, ¿eso es cierto?
7: Bueno, me han pasado muchas anécdotas, he cantado mucho, he hecho muchos shows donde de repente me contratan para cantar tres, dos canciones a una mesa de repente de seis personas, me ha pasado muchísimo eso, y de repente el jefe, el que me contrata, me pide una canción, se la canto y me dice, ¿me la cantas otra vez? Y yo, claro, ¿me la cantas otra vez? Y yo digo, pues claro, sí, bueno. ¿Cuántas veces? ¿Me la cantas otra vez? Y me ha surgido que le tengo que cantar la canción seis, siete veces,
9: pero
7: ¿no?
9: Siempre la misma canción,
7: no sé.

0: una persona tiene su estilo y hace las cosas como a él, no sé, a mí me parece que es una parte del encanto de subirse a un escenario, ¿no? Y a mí me parece que a la gente le debería de gustar igual.
1: Pero ¿es personaje o por casa también va así, sabes?
0: Mi padre es así, y es así, y es así, y es siempre así, 24, 24/7.
1: Antes te hablaba del cariño que tiene mucha gente hacia ti, hacia tu familia. También habéis sido motivo de imitaciones, de bromas. Supongo que recuerdas a Alfonso Arús, ¿no? ¿Cómo lo...?
0: Alfonso Arús,
1: Sí.
0: amigo mío.
1: ¿Sí? ¿Es amigo tuyo? Ah,
2: Fixo,
1: sí.
2: fixo.
0: Sí, le conozco muy bien, le conozco muy bien. A ver si le invito a alguno
1: Hombre,
0: de mis conciertos. He
1: creo
0: trabajado
1: que...
0: con él varias veces, él es maravilloso.
1: Es que Alfonso, yo creo que le he oído eso contar que hacía la imitación de tu padre porque lo admiraba. Es decir, era una imitación
0: Sí,
1: desde la
0: sí, sí.
1: admiración.
0: Sí, claro que sí. Mira, ¿quién no ha imitado a mi padre? ¿Quién no ha imitado a mi padre? ¿Sabes? Es algo. Imagínate un artista con esa trayectoria, con esa voz. Yo hasta el día de hoy, como siempre, y siempre lo digo, hasta el día de hoy a mí se me ponen los pelos de punta
2: A
0: cuando
2: mí
0: escucho cantar a
2: también.
0: mi padre.
2: A mí
0: Pero vamos a
2: también.
1: escuchar un poquito de Arús y creo que el corte también incluye a Papucci, que aquí también se le
0: Muy
1: tenía
0: bien.
1: mucho cariño.
3: ¿Qué pasa? Veo.
4: Yo veo.
3: Acabo de escuchar en ABC News que han censurado el último disco de Paul McCartney por repetir 7 veces la palabra joder.
4: ¿A quién se le han callado la boca, la han censurado?
3: Joder, qué sordo está. ¿Eh? A Paul McCartney.
4: ¿Ah, sí? A Paul McCartney.
2: No.
4: ¿Y qué ha dicho este tío, joder?
3: Pues ha dicho 7 veces la palabra joder.
1: ¿Esto cómo se vive? Porque claro, dices, bueno, ahí hay dos señores imitando a mi padre y mi abuelo. ¿Lo habéis llevado
0: ¿Tú
1: siempre
0: sabes?
1: bien?
0: Tú sabes que yo tengo muy buenos y muy bonitos recuerdos de mi abuelo. Y el otro día me mandaron un vídeo, Mark, donde salimos mi abuelo, mi padre y yo en
2: Fixo.
0: televisión. Una entrevista que nos hicieron en París, en un programa de televisión que se llama Les Anetubes. No sabes lo gracioso, lo simpático, lo adorable que es mi abuelo. Que mi padre, no hay día que mi padre no hable de su padre.
1: Y
0: 100% yo.
1: bueno, claro, es que, ¿sabes qué pasa? Que con tu familia la vemos en las revistas, os escuchamos poco, porque tampoco sois mucho de hacer muchas entrevistas y tal, por lo cual te agradezco que hoy nos acompañes, pero claro, se hace como una imagen que luego vosotros la veis completamente diferente, ¿no? Por ejemplo,
0: Claro.
1: ¿tu madre también es de la broma o es más seria o cómo es?
0: Mi madre es seria, pero también tiene su lado gracioso y tiene sus toquecitos, ¿eh? Mi madre
2: Muy
0: es muy,
2: grande.
0: la gente se piensa que mi madre es muy
2: Estirada.
0: demasiado seria, pero no lo es, ¿eh? No lo es, no lo es. No, en la familia no, somos muy normales en el sentido de
2: Claro.
0: que hay momentos para todo, hay momentos para risas, hay momentos para ponerse serio, hay momentos para todo, ¿no?
1: Hombre, de los bombones Ferrero Rocher, alguna coña habéis
2: Sí.
1: hecho,
2: Tot
1: ¿no?
2: sembla normal.
0: Ah, hombre, claro. Eso no lo dudes.
1: Algo,
0: Eso
1: no
0: no
1: sé.
0: lo dudes, Marc.
1: Algo se debe hablar en casa de eso, ¿no? Porque también fue un momento muy
0: Sí.
1: recordado.
0: Hombre, claro, me acuerdo perfectamente.
1: Y como
0: Imagínate.
1: en la vida del señor hay de todo, hay sonrisas y temas más complicados, te tengo que preguntar por esa noticia que no está relacionada con la música, de estas denuncias de ex empleadas de casa de tu padre en la República Dominicana, que se está investigando. ¿Cómo vives o viviste esta noticia?
0: Bueno, pues ¿cómo la voy a vivir? Pues la viví con bueno, en estado de shock, ¿no? Que alguien quiera acusar a mi padre cuando es una persona tan querida, tan buena y tan amable con todo el mundo, que alguien acuse a mi padre de eso, pues me pareció una cosa horripilenta. Está en manos de la justicia y al final, quien tenga que pagar, pagará. Así de fácil.
1: Pero ¿te chocó la imagen que da esta noticia de tu padre? Es
0: Hombre,
1: decir,
0: claro, ¿cómo
1: ¿es
0: no me...?
1: algo que no te encaja?
0: Hombre, ¿cómo no me va a chocar? Pues claro que me va a chocar, porque es mi padre y porque le conozco mejor que nadie.
1: Bueno, pues volvamos a la música, porque son 3 conciertos en el Teatro Coliseum, en el Palau Firal de Congresos de Tarragona y en la Llotja de Lleida. Y me gustaría que nos contaras un poco cuál es el guión, si es que hay un guión interno, de este Julio Iglesias Experience. Es decir, ¿cómo está montado? ¿Cronológicamente? ¿Cómo va?
0: Marc, el concierto es